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0: los auténticos decadentes en el escenario. Un buen aplauso para ellos.
1: Hola, buenas noches. Buenas, es un honor estar con ellos, con los pericos compartiendo este cumpleaños. Y bueno, que venimos pateando hace mucho tiempo juntos. Y bueno, y queremos regalar esta canción, una mezcla decadente perico que va para el cielo, ¿eh? Porque cumplan muchos más.
0: Fuerte el aplauso para Cucho aquí.
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1: Son las 10 con un minuto.
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1: Son las 11 con 2 minutos.
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1: Son las 12:04.
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1: Es la 1:03.
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1: Son las 2:01.
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1: Son las 3 en punto.
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1: Son las 4:04.
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3: Son las 5 en punto.
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1: Son las 6:03.
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1: Son las 7:04.
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1: Son las 8 en punto.
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1: Son las 9:02.
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1: Son las 10 con un minuto.
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6: Buenas noches. Vamos.
7: Y es otra noche.

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4: Separar el dinero apenas cobramos, guardar aunque sea un poquito, ayuda a llegar más tranquilos a fin de mes.
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5: Bueno, muy bien, ¿cómo vamos preparándonos para este 3 de octubre? 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Entonces, sonido Caracol, qué banda, qué tema, qué repertorio que se trae, espectacular para compartir esa noche con nosotros. Bien, vamos a seguir aquí en la radio acompañándote hasta el mediodía, siempre en concierto.
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1: Son las 11 con un minuto.
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0: Bueno, muy bien, estamos aquí en la radio, comenzando nueva hora para seguir disfrutando de las buenas canciones, de la buena música, de los buenos éxitos. En la cuarta edición de la semana, ya este jueves, ya preparándonos también, porque se viene el club de la cumbia más grande. ¿Ya tenés tu entrada? Bueno, muy bien, le mando saludos a Lorena que dijo, ya tengo mi entrada para el club de la cumbia. Bueno, muy bien, así que le mandamos saludos también a Lorena que nos elige por allí para escucharnos. ¡Arriba! Estamos hasta la hora 12 para acompañarte aquí en la radio.
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3: Bueno, yo soy una de las personas que me gusta el sol y seguramente a vos también. Pero escuchá este dato. Tomar sol 15 minutos al día ayuda a producir la vitamina D y sobre todo también mejora tu estado de ánimo. Otro dato que te dejo ahí.
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3: Bueno, muy bien, vamos arriba, acompañándoles aquí en la radio, como siempre, con buenas canciones, con buena música, con buenos éxitos, y toda la comunicación al 091-792-586, viviendo el jueves de primavera, viviendo la primavera. ¿Cómo están ustedes? ¿Cómo va? Hoy jornada espectacular, ¿no? Hoy jornada espectacular de primavera. Bueno, muy bien, muchas cosas por delante, que se vienen días, la verdad, muy lindos ahora, con temperaturas altas además, pero ya parece que viene lluvia para la semana que viene, así que bueno, vamos a ver. Seguimos aquí en la radio, preparándonos para el 3 de octubre, Gran Cena Show, allí en Club Policial. 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
1: Para mantener un buen hábito en la economía del hogar, antes de comprar algo, pregúntate si lo necesitas realmente o si es solo un impulso. Te recomiendo esperar 24 horas. Esto puede evitar gastos innecesarios.
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0: Bueno, qué lindo está Tacuarembó, qué lindo está Tacuarembó. ¿No les gusta? Qué ciudad más linda que tenemos nosotros acá, ¿eh? Uno entra a la ciudad o recorre. A veces viste que uno anda trabajando y andas en la cortita ahí, para vas y venís. Pero cuando te tomas el tiempo de recorrer, de ir a otros lugares, de recorrer la ciudad, y te das cuenta de que tenemos una ciudad preciosa, preciosa la ciudad de Tacuarembó. No solo en los lugares habituales, no te hablo solo del centro, del balneario, de la laguna, sino las diferentes zonas, las entradas a la ciudad son lindas, ¿cuál de todas, no? Desde que te venís allá por el zoológico, que te pasás por la laguna, sino la avenida San Martín es preciosa, Pablo Ríos es precioso, cuando te venís por la avenida Jorge Valle también, que es la del colegio, ¿no? Del colegio San Javier, también es preciosa toda esa avenida. ¿Cuántos lugares lindos, cuántas entradas lindas tiene la parte de la Sexta también, ¿no? ¿Cómo se llama? La Oliver, la avenida, ¿no? Es la de que va hasta la Sexta, también preciosa, yo qué sé. Y después la ciudad en sí, la recorres y hay lugares espectaculares. Qué lindo está Tacuarembó, me gusta, cómo me gusta Tacuarembó. Señoras, señores, seguimos aquí en la radio. Ah, están mirando Gran Hermano. Me preguntan acá, Javi, ¿estás mirando Gran Hermano por el participante de tambores? Sí, he visto y he visto en redes sociales por todos lados. Ojalá le vaya muy bien, ¿no? Al participante de tambores, porque es un poquito nuestro también. Así que bueno, claro, vamos a tener que prestar más atención a Gran Hermano esta vez, porque hay tacuarembóenses y hay uruguayos solos, ¿no? Ahí va. Bueno, muy bien, seguimos aquí en la radio acompañándote hasta el mediodía.
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1: Vamos a hacer esta de vicioso nomás.
2: La tercera es vencida, vamos. ¡Ah, bra! ¡Ah, bra! Grabando es la cosa.
3: Ah, grabando.
2: Grabando, vamos.

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1: Son las 12:02.
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2: 8, bienvenidos a este programa. Es un honor presentarles a Morat y Camilo.

Gracias, gracias, gracias a todos. Esto ha sido todo por hoy y nos vemos en la próxima edición de Gem Tonight. Gracias, gracias, gracias a todos.

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1: Fonsi, eso.

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0: fuertes los aplausos.
1: ¡Aguante la cumbia, carajo! Buenas noches.
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0: Muchísimas gracias, amigos. Una vez más, gracias por enriquecer esta historia, esta gran historia de tipos comunes. Gracias por aguantarnos la cabeza. Muchísimas gracias. Nos vemos en la próxima. Chau, chau. Salud. Muchísimas gracias.
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1: Es la 1:01.
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tradiciones. ¿Cuáles son las tradiciones de nuestros antepasados? Ser blancos y colorados,

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0: Sónica Digital Radio te pone el hora.
1: Son las 2 en punto.
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0: Muchas gracias, muchas gracias.
1: ¡Deme! ¡Aplauso grande! ¡Maravilloso!
0: Muchísimas gracias, la rompieron.

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1: Son las 3:02.
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1: Son las 4 con un minuto.
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0: Pica Digital Radio te pone el hora.
1: Son las 5 en punto.
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1: Son las 6:02.
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3: Bueno, en la vida están las personas optimistas y las pesimistas. Pero te voy a contar algo. Las personas optimistas suelen vivir más años según estudios realizados. Un datito que te dejo por ahí.
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1: Son las 7 con un minuto.
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0: 감사합니다.
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1: Son las 8 con 2 minutos.
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